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0: Son las 9:14 a.m.
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1: Son las 9:33.
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9: Son las 9 de la noche y 38 minutos.
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Son las 10 de la noche, un minuto. 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
2: Son las 10 de la noche, 8 minutos.

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2: Son las 10 de la noche y 19 minutos.

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2: Son las 10 de la noche y 30 minutos. 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
2: Son las 10 de la noche y 31 minutos.
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2: Son las 10 de la noche y 32 minutos.

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1: Son las 10 de la noche, 43 minutos.

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2: Son las 10 de la noche, 55 minutos.

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1: Son las 11 de la noche y 3 minutos.
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1: Son las 11 de la noche y 5 minutos.

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1: 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Son las 11 de la noche y 16 minutos.

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1: Son las 11 de la noche y 27 minutos.

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1: Son las 11 de la noche y 32 minutos.
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2: Son las 11 de la noche y 41 minutos.

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1: Son las 11 de la noche, 51 minutos.

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1: Son las 12 de la noche, un minuto.

0: Son las 12 de la noche, 11 minutos.
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0: Son las 12:32.
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0: Son las 12 de la noche, 43 minutos.
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2: Es la 1 de la madrugada en punto.
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0: Es la 1:06 a.m.
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1: Es la 1 de la madrugada y 30 minutos.
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0: Es la 1:00 a.m, 58 minutos.
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0: Son las 2 de la madrugada en punto.
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0: Son las 2 de la madrugada y 27 minutos.
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0: Son las 2 de la madrugada, 55 minutos.
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0: Son las 3 de la madrugada y 2 minutos.
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1: Son las 3 de la madrugada, 7 minutos.
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0: Son las 3 de la madrugada, 23 minutos.
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0: Son las 3 de la madrugada y 30 minutos.
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0: Son las 3 de la madrugada y 45 minutos.
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0: Son las 4 de la madrugada en punto.
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0: Son las 4 de la madrugada en punto.
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0: Son las 4 de la madrugada, 18 minutos.
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0: Son las 4 de la madrugada y 31 minutos.
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0: Son las 4 de la madrugada, 44 minutos.
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1: Son las 5 de la madrugada, un minuto.
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1: Son las 5 de la madrugada y 2 minutos.
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0: Son las 5 de la madrugada y 22 minutos.
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0: Son las 5 de la madrugada y 33 minutos.
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0: Son las 5 de la madrugada, 43 minutos.
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0: Son las 5 de la madrugada y 59 minutos.
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0: Son las 6 de la mañana en punto.
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0: Hola.
1: Hola.
0: ¿Cómo te llamas?
1: Niña.
0: ¿Qué edad tienes?
1: 17.
0: Te pregunté qué edad tienes y no la que quieres tener.
1: Te dije 17. Bueno, en realidad 15, pero represento 17, ¿no?
0: Bueno, sí. Oye, ¿y ese nombre en tu bolsón?
1: ¿De un chiquillo?
0: ¿Por qué no pones el mío?
1: ¿Cómo te llamas?
0: Oscar. ¿Caminamos?
1: Bueno, porque si no llego tarde a clase.
0: ¿Tengo que ir a la salida?
1: Esteban.
0: ¿Sí?
1: Bueno.

0: saluda.
1: Hola.
0: ¿Creíste que no venía?
1: No. ¿Dónde?
0: ¿A por qué par?
1: Oye, pero la hora.
0: La hora, mira, es lo de menos. ¿Ya?
1: Ya.
0: Una cosa. Me das la mano

0: Son las 6 de la mañana, 18 minutos.
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1: Son las 6 de la mañana y 32 minutos.
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0: Son las 6 de la mañana, 43 minutos.
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1: Son las 7 de la mañana y 3 minutos.
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1: Son las 7 de la mañana y 3 minutos.
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3: Amigas y amigos, ¿cómo están ustedes? Bienvenidos y bienvenidas a una nueva edición de Chile Rural. Nos juntamos nuevamente como cada fin de semana para revisar la actualidad del mundo del agro, su cultura y su gente, especialmente a los agricultores y agricultoras de la zona centro-sur del país, que hemos sabido, ¿no? Ya estamos constatando lo que son las afectaciones en el mundo rural y en el mundo agrícola. Por supuesto que ha estado desplegado desde el Ministerio de Agricultura y sus servicios para contratar, para ir en ayuda de quienes hayan resultado afectados. Y de todo eso vamos a estar precisamente hablando en esta oportunidad, porque ya está ingresando a nuestro estudio el subsecretario de Agricultura, Francesco Venecián, que nos va a contar todas las novedades, luego de que él, por supuesto, y el Ministerio, también el Ministro, han estado desplegados en terreno antes y durante el reciente sistema frontal. Vamos a comenzar inmediatamente, entonces, y les damos la bienvenida junto a Cristian Blauber en la edición de sonido, Jennifer Fuentes de la UGRA en los consejos y recomendaciones agroclimáticas, y que les habla Luis Órdenes. Les damos la bienvenida a Chile Rural.
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3: Bueno, seguimos en Chile Rural y ya tenemos en nuestra mesa de trabajo al subsecretario de Agricultura, Francesco Venecián, a quien, como siempre, le damos las gracias por hacerse un espacio en su agenda para poder conversar con nosotros. ¿Cómo está, subsecretario?
4: Muy bien, gracias y un cordial saludo a todos nuestros auditores del mundo rural.
3: Así es, quienes nos escuchan a lo largo de todo nuestro país. Bueno, subsecretario, estamos en el contexto de del paso de estos sistemas frontales en diversos puntos de nuestro país, especialmente, digamos, Norte Chico, zona centro-sur. Usted lo hemos visto, o sea, ha estado en terreno permanentemente, y no solo durante la emergencia, sino que también antes, porque esta preparación desde el Ministerio venía de antes, digamos, anticipando lo que eran esos sistemas frontales, ¿no?
4: Así es. Nosotros hace más de un mes y medio lo que hicimos, tuvimos nuestro comité de emergencia con todos los directores nacionales de los distintos servicios del agro, con el SAC, INDAP, ODEPA, SIREN, el INEA, el FIA, vimos cómo íbamos a enfrentar estas posibles emergencias. En base a eso también generamos un instructivo región por región, comuna por comuna, habiendo utilizado parte de la información del año 2023. Nosotros tenemos bien catastrado cuáles fueron los lugares de riesgo en cada una, claro, de las comunas, dónde se inundaron, dónde se destruyeron canales, cuáles fueron los sectores más afectados producto de los excesos de lluvia el año 2023. Y a través de cada seremi en la región se empezaron a revisar anticipadamente estos sectores, de tal manera de insistir en la importancia que tiene limpiar los canales, sacar cualquier tipo de basura, generar acequias de desagüe en los potreros más bajos, hablar también con los canalistas de tal manera que cierren las compuertas en periodo de invierno. Y ese ha sido el trabajo preventivo que se hizo antes de entrar ya a este ciclo de lluvia de las últimas dos semanas.
3: Así es, bueno, y antes de la lluvia lo veíamos ahí en la región del Maule, precisamente constatando infraestructura de riego. Y bueno, durante la emergencia también, durante el sistema frontal, usted estuvo en terreno en distintas regiones, Valparaíso, O'Higgins también. Bueno, estamos ahora grabando día miércoles 22 de julio, grabamos toda esta entrevista. Entendemos que usted ahora se va a Antofagasta mañana. ¿Se nos cuenta cómo, qué ha podido constatar usted en terreno, obviamente, después de esta lluvia?
4: Bueno, tenemos hoy día, después de este frente de lluvia, distintos sectores afectados. Tenemos algo invernadero, el sector hoy día de Longotoma, tuvimos mucho daño por el tema de viento. Uh-huh. Tenemos un sector ganadero que ha estado afectado producto del poco forraje que existe hoy día en los cerros. Y estas lluvias también va a implicar que no van a poder mandar animales a los cerros porque todavía no hay pasto. O sea, vamos claro. a tener que pasto de aquí a finales de septiembre, lo más probable. Mediados de septiembre, finales de septiembre. En el tema hortícola tenemos algunas afectaciones, pero en los sectores que hemos ido revisando, el agua está evacuando en forma bastante más expedita, más ágil, así que esperamos que no tener tantos daños. Se están haciendo los catastros a través de INDAP, de Provesal, a través de la misma seremía en cada región, de agricultores o usuarios afectados. Por el momento, a la fecha del día 22, tenemos 780 usuarios de INDAP afectados y 26, por lo menos en lo que nos han informado, claro. no usuarios de INDAP con algún tipo de afectación. ¿Eh? Uh-huh. Este catastro se sigue levantando de tal manera de ver cómo vamos a enfrentar un poco las ayudas en cada una de estas localidades.
3: Así es, bueno. Muchas veces se habla de ayudas tempranas, porque obviamente en el contexto de la preparación desde el Ministerio para esta emergencia, me imagino que ya están activados a través de INDAP y otros servicios, ya lo que es toda la preparación y las ayudas tempranas, valga la redundancia, en el contexto de esta emergencia. ¿Se nos puede comentar lo que viene ahora en relación a estos afectados catastrales?
4: Hay dos tipos de ayuda. La primera es la que está haciendo en forma permanente INDAP con sus usuarios. Claro. INDAP tiene sus programas de emergencia donde está trabajando día a día en cómo ayudar a los productores en función de las problemáticas que tiene cada año. Uh-huh. En el caso de una emergencia declarada, informarle a los auditores, es que para poder declarar una emergencia a través del Ministerio de Agricultura y de Línea, junto a Siren, se elaboran informes, ¿sí? Uh-huh. Lo que dice, sabe que más por pluviometría, por temperatura, por condiciones de suelo, se están dando todas las condiciones climáticas para que declaremos una región como zona de emergencia. Uh-huh. Con esta información técnica, el Seremi de Agricultura lo lleva al COGRIT, que se genera en cada una de las regiones. El COGRIT es donde se junta obras públicas, agricultura, salud, vivienda, servicio de desarrollo social, y con toda esta información arriba de la mesa dice, sí, ¿sabe qué más? Se están dando las condiciones para declarar emergencia, y ahí se genera un levantamiento del requerimiento a través del Ministerio de Agricultura, del ministro, y se detona la declaratoria de emergencia. Esto es bastante rápido. Uh-huh. Y eso es lo que le permite a cada uno de los servicios es poder flexibilizar los programas, entrega de recursos, gastar de otra glosa presupuestaria, por llamarlo así, claro. en ayudas de emergencia. Se activan también por parte del Estado ciertas herramientas en las cuales puede acceder la ciudadanía. En el tema agrícola pasa exactamente lo mismo. Uh-huh. La idea es que todo esto conversa para poder hacer un trabajo y una ayuda potente en el terreno con información levantada anticipadamente, que es lo que estamos haciendo nosotros a través de INDAP. Saber quiénes son los agricultores afectados, en qué zona, y que los recursos queden bien puestos, me refiero, y que le solucionen el problema al agricultor. Si es ganadero, claro. llegar con el forraje en forma oportuna, llegar con el SAC para que se desparasite, se le aplique vitamina a los animales. Muchas veces hay un tema sanitario, hay animales que no solamente quedan aislados, sino que pueden quedar enterrados en el barro, bueno, y necesitamos rescatarlo. ¿Cómo lo hacemos? ¿Quién lo articula? Bueno, ahí están los Seremi con el Servicio Agrícola y Ganadero, muchas veces con la colaboración del Ejército para rescatar estos animales. Pero también, ¿qué pasó si un animal murió en el producto de haberse ahogado, de haberse quedado enterrado en el barro? Hay un tema sanitario que también se tiene que abordar con el Servicio Agrícola y Ganadero, con el Servicio de Salud, para, no tengo idea, enterrar al animal donde corresponde, en el caso del Servicio de Salud, vacunar a la gente que estuvo en contacto con los animales para evitar un riesgo sanitario.
3: Claro, importante destacar esta articulación entre todas las instituciones del agro y instituciones también, organismos de emergencia. Usted lo comentaba al inicio, subsecretario, de estos comités, digamos, sectorial de, que se han desarrollado, usted los ha encabezado, y también hemos escuchado harto lo que es la gestión a través de la Unidad de Gestión de Riesgo de Desastres Agrícolas.
4: La UGRA es la que nos entrega una información muy útil día a día respecto a la pluviometría, los riesgos del próximo frente, cómo viene el viento, cómo viene la lluvia para los próximos días, región por región. Y la UGRA también es la que canaliza parte de esta información de afectaciones que se generan en cada una de las regiones. Es como el brazo armado del Ministerio de Agricultura en tema de emergencia. Hay que considerar que esta es una emergencia producto de lluvia en invierno, pero es el mismo criterio que vamos a utilizar para la temporada de incendios.
3: Claro, claro.
4: Esto, nosotros ya estamos trabajando en la próxima temporada de incendios que parte septiembre, octubre. Va a ser un año que con esta lluvia va a haber más pasto, más material combustible en los cerros, en las quebradas, en los canales, y eso va a ser un posible riesgo de incendios para la temporada. Entonces tenemos que también ver cómo nos vamos a enfrentar y cómo nos vamos anticipando a esa problemática. Por eso es que también hoy día se generan ciertos programas a través de CONAF, programas de empleo, para en las distintas comunas trabajar en lo que es desmalezado, cortafuego, limpieza de entorno en los sectores de las ciudades, y eso también nos va a ayudar a enfrentar de mejor forma los futuros posibles incendios de la temporada. Afortunadamente, este frente de lluvia tiene dos miradas, una negativa por aquellos agricultores que se han visto afectados o aquellos que viven en sectores rurales y se vieron afectados, pero también tiene otro lado positivo, que es que hoy día estamos recargando las napas subterráneas, la cordillera está con más nieve, los cultivos obviamente van a estar mejor preparados para esta temporada también, porque tienen un suelo más húmedo, más esponjoso, incluso para los próximos frentes que vengan. El agua ya empieza a infiltrar y recargar napas. Las primeras aguas generalmente se satura muy rápido el suelo, y el agua corre nomás, escurre, y por eso hace mucho daño. Pero ya cuando el suelo está más esponjoso y tenemos días entre una lluvia y otra, le permite las próximas lluvias empezar a infiltrar y a presionar para que el agua llene más napas subterráneas. Claro. Entonces tiene una mirada también positiva desde ese punto de vista. A mí me tocó recorrer el domingo pasado Petorca, Chincolco arriba, y con la cordillera con nieve. Un poco los agricultores nos plantean, esta nieve, así como se mantiene, les permite dos temporadas más con que venga agua corriendo por los esteros, cosas así. O sea, es muy positivo también para los ganaderos, para los que se dedican a la pequeña agricultura.
3: Importante que lo mencione, porque claro, bueno, a través de Chile Rural no solamente estamos llegando a agricultores, sino que también a distintas ciudades de nuestro país, quizá algunos que viven en zonas mixtas o más urbanas, les es más difícil considerar que hay temas positivos en esto, pero sin ir más lejos, hace poco comentábamos que el embalse de La Paloma, después de toda esta lluvia, estaba al 19%, a alguien le parecerá poco, pero tenemos que considerar que hay muchas localidades que estuvieron con sistema frontal que llevan 15 años o más en sequía.
4: Así es, usted lo ha dicho. Hoy día, dentro del promedio de los embalses, tenemos, yo me atrevería a decir, un promedio de casi un 50% de llenado de los embalses. Tenemos algunos que están en un 76%, 45%, y eso es muy positivo porque sigue escurriendo el agua y rellenando, y estos embalses nos permiten, es un pulmón que tiene cada una de las regiones y las comunas para mantener agua en forma permanente. Hay que considerar que hace dos meses atrás estábamos hablando de sequía, de la prolongada sequía que tenía en nuestro país, lo cual le afectaba también a lo rural y a lo urbano, porque los APR tienen menos disponibilidad de agua, el sector agrícola menos agua para sus hortalizas, para las siembras, para los frutales, para la ganadería. Y eso implica que el sector agrícola tiene que empezar a tomar decisiones de no sembrar, de vender animales porque no tiene agua para darle, de no poder plantar hortalizas porque las norias le han bajado. O sea, todo eso se corrige con las lluvias que a las cuales nos hemos visto sometidos últimamente.
3: Así es, estamos conversando con el subsecretario de Agricultura, Francesco Veneziano, aquí en Chile Rural. Bueno, subsecretario, antes de ir cerrando ya esta conversación, preguntarle, en estos contextos siempre viene, reflota nuevamente la importancia del tema de los seguros agrícolas, ¿no? Ustedes también se han referido al respecto.
4: Sí, así es, está operando hoy día Agroseguro, ¿sí? Hoy día nosotros tenemos ya un informe preliminar, aquellos que han tomado seguro, estamos hablando del orden de 28 usuarios afectados, los tenemos hasta el momento, los que están declarando daño.
3: Hasta el día de hoy, 22.
4: Los que están declarando daño. Siempre sale a flote la importancia que tiene para el agricultor tomar esta herramienta. El seguro, como bien lo dice, insisto, es en el caso de uno tener alguna problemática, sea por inundaciones, sea por incendios, sea por helada, estar cubierto. Las primas que paga muchas veces el agricultor no son relevantes, ¿eh? Así que nuevamente nosotros estamos incentivando la toma de seguro agrícola. Eso ayuda a profesionalizar también el rubro, ¿eh? Nosotros como ministerio estamos viendo cómo mejoramos las coberturas, más cultivos todavía a través de agroseguro, de tal manera que sea una herramienta eficiente para el sector, y en caso de emergencias, bueno, tenga una opción para que no se vea tan perjudicado su actividad. Pasa con la mosca a la fruta, gripe aviar, claro. Con la helada, inundaciones, etcétera, voladuras de techo, de plásticos de invernadero, pero también el agricultor tiene que conocer de esta herramienta, y eso es lo que nos ha pasado. Y hoy día lo que estamos haciendo a partir de abril de este año con Agroseguro es que está haciendo gestión en cada una de las regiones a través de la seremía para convocar a agricultores, mostrarles qué es lo que hace Agroseguro, qué tipo de pólizas tienen, cuáles son las coberturas, cómo funciona, cómo lo puede contratar.
3: Y el subsidio, claro.
4: El subsidio que tiene por parte del Estado. Mostrando también experiencia que han sido muy positivas para aquellos agricultores que se vieron afectados. En el caso de gripe aviar, los que tuvieron que eliminar gallina, en el caso de mosca la fruta, los que han tenido que eliminar fruta. Bueno, les llega un apoyo producto de haber estado asegurado, haber tomado medidas preventivas.
3: Subsecretario, bueno, agradeciéndole nuevamente por hacerse este espacio para conversar con nosotros aquí en Chile Rural, entregarle esta información clave a nuestros auditores y auditoras. Esta es la primera gran lluvia con fuertes vientos que tenemos. Se vienen más lluvias, por supuesto, estamos en pleno invierno y se pueden extender de aquí a septiembre, según algunos especialistas. ¿Cuál es el mensaje, cuál es el llamado que usted le entrega a través de los micrófonos de Chile Rural a los agricultores y agricultoras especialmente?
4: Bueno, agradecer, mantenerse a todos los agricultores, a todos quienes viven los sectores rurales. Chile Rural un poco tiene que mantenerse activo. Este programa es una manera de informarse de qué es lo que pasa en el sector agrícola, qué es lo que se viene en materia climática, cómo está funcionando el Ministerio de Agricultura a nivel nacional y en cada una de las regiones propiamente tal, para abordar la actividad agrícola, ¿eh? Con sus pros y sus contras, ¿eh? Hoy día estamos con un contra que son estas inundaciones en algunas localidades y estamos trabajando para enfrentarlas. Tomar las medidas de precaución para los próximos frentes de lluvia que vienen. Insisto, uno acá refuerza las evacuaciones de agua, los animales obviamente tienen la posibilidad de despacharlo a las partes más altas de los predios, guardar el forraje en lugar seco, tomar medidas preventivas, entendiendo que los pronósticos apuntan que va a ser un invierno lluvioso, y tenemos que recibir de buena forma esta agua. Planificar también la siembra. Hoy día hay muchos que iban a sembrar ahora durante julio trigo, avena, y lo más probable es que van a postergar su decisión de siembra o de frentón, no van a sembrar esta temporada. Así que los suelos no se orean lo suficientemente para poder entrar a preparar o a rastrear y sembrar nuevamente. Entonces, el agricultor hoy día lo que siempre necesita es agua, esa es la materia prima para poder tener una agricultura sana. Yo creo que mira con buenos ojos esta lluvia, pero tiene que enfrentar también estas problemáticas que se nos están dando, y para eso está el Ministerio de Agricultura, para poder ayudarlo en información, en fomento productivo, en herramientas que tenga para poder tener una agricultura, insisto, más sustentable en el tiempo.
3: Subsecretario de Agricultura Francesco Venecia, muchas gracias por estar acá en Chile Rural.
4: Muchas gracias a ustedes por la invitación y saludo a todo nuestro sector rural, agrícola de nuestro país. Y esperamos estar activamente a través de cada uno de los seremi de agricultura de la región, un poco interactuando en forma muy expedita.
3: Así es, subsecretario. Muchas gracias.
4: Muchas gracias.
5: 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Suspenda riegos y aplicaciones de productos fitosanitarios antes de las lluvias. Y guarde semillas, fertilizantes, agroquímicos, herramientas y maquinarias bajo techo o en lugares elevados. Recomendaciones para evitar anegamientos en cultivos y proteger a sus animales. 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
3: El momento de revisar las principales actividades e informaciones del Ministerio de Agricultura y sus servicios durante esta semana. Comenzamos contándoles que el Instituto de Desarrollo Agropecuario, INDAP, activó medidas de apoyo para agricultores de las regiones de Atacama y Coquimbo afectados por el reciente sistema frontal. La subdirectora nacional subrogante de INDAP, Antonella Pequenino, recorrió sectores de la región de Coquimbo para coordinar el apoyo a las familias campesinas damnificadas y visitó agricultores y crianceros que sufrieron daños en infraestructura, sistemas de riego y cultivos, reafirmando que la prioridad de la institución es resguardar a las personas y sus animales, junto con preparar las medidas de recuperación productiva. Catherine Navarrete, criancera caprina de Pan de Azúcar, que perdió una sala de procesos, y los horticultores Luis Alfaro y Mario Cortés de Sotaqui, en Ovalle, afectados en sus sistemas de riego y otros recursos, recibieron a la autoridad, que en todos los casos comprometió medidas de alivio, recuperación y reactivación. Como primera medida, INDAP autorizó además la prórroga automática de las cuotas de créditos con vencimiento el 20 de julio y el 10 de agosto para todos sus usuarios de las regiones de Atacama y Coquimbo, postergando los pagos hasta el 20 de octubre y el 10 de noviembre, respectivamente, sin que los beneficiarios deban realizar trámites para acceder a este beneficio, según destacó la autoridad de INDAP.
6: Primero, nosotros tomamos una resolución en el caso de los agricultores que tienen crédito. Nosotros vamos a prorrogar los pagos por 90 días, entendiendo la complejidad que pueden tener las personas en este momento, que se preocupen de sus casas, de su familia, de su infraestructura, y después nosotros podemos conversar. Son evaluaciones que se van haciendo a través del tiempo y, por lo tanto, más adelante podemos evaluar alguna otra herramienta en ese sentido.
3: Pequenino explicó que a medida que se restablezca la conectividad y las condiciones de seguridad lo permitan, equipos de INDAP desplegados en ambas regiones continuarán el levantamiento de información en terreno para evaluar los daños caso a caso. Paralelamente, a inicios de esta semana, la institución preparaba apoyos para la entrega de alimentación animal, la recuperación de infraestructura productiva, como sistemas de riego, invernaderos y bodegas, y la reactivación de cultivos. Bueno, y siempre en el tema, en el contexto del sistema frontal, con el objetivo de coordinar las primeras acciones en terreno tras las intensas lluvias, funcionarios de la Comisión Nacional de Riego CNR sostuvieron una reunión de trabajo con el directorio y los equipos técnicos de la Comunidad de Aguas Sistema Embalse Paloma, en la región de Coquimbo. En la instancia, concretada a comienzos de esta semana, se dio inicio a una mesa técnica para estructurar la hoja de ruta que permitirá levantar el catastro de afectación y evaluar el estado operativo de las obras hidráulicas distribuidas en la cuenca del Limarí. Desde la CNR destacaron que la presencia en el territorio busca acompañar de manera directa a las organizaciones de usuarios de agua, agilizando los diagnósticos técnicos para articular los instrumentos de respuesta y fomento que permitan resguardar la infraestructura hídrica de las distintas provincias de la región. Estamos con funcionarios de la Comisión Nacional de Riego iniciando una serie de reuniones con las juntas de vigilancia y asociaciones de canalistas que se han visto más afectadas por las intensas lluvias. En los próximos días esperamos poder reunirnos con todas ellas en terreno y de manera remota cuando esto no sea posible, porque queremos verificar los daños y estudiar la mejor manera de apoyarlos, destacó Marcelo Díaz, coordinador de la Unidad de Seguimiento de la División de Fomento de la CNR. Por su parte, los representantes de la Comunidad de Agua Sistema Embalse Paloma valoraron la pronta articulación con el nivel central del Ministerio de Agricultura, subrayando la importancia de actuar con celeridad para mantener la seguridad operacional del sistema. Y finalmente, otro tema también importante, queremos recordarles que con el objetivo de proteger a los agricultores frente al daño producido por los brotes de mosca de la fruta, el Ministerio de Agricultura, a través de Agroseguros, renovó la póliza catastrófica innominada de compensación parcial para asegurar las explotaciones agrícolas del país con especies de frutas y hortalizas hospederas de mosca de la fruta de hasta 50 hectáreas. La Ceratitis capitata, comúnmente conocida como mosca de la fruta, es considerada una de las plagas de frutas y hortalizas más dañinas del mundo, porque es capaz de atacar a más de 250 especies. El riesgo cubierto por este seguro es la descarga y destrucción de fruta dentro de un predio, instruida por el SAC a consecuencia de la detección de mosca de la fruta, dentro de un radio de 200 metros del foco. Este seguro operará siempre y cuando exista una resolución exenta emitida por el SAC, decretando la presencia de brotes de mosca de la fruta. Respecto al monto para indemnizar, se pagará un valor definido por kilo de fruta u hortaliza descargada, según el formulario de descarga del SAC.
7: El monto será de 800 pesos por kilo de fruta descargada, con un límite de 10.000 kilos por hectárea y una hectárea por beneficiario. Además, la fruta descargada en el predio debe superar los 200 kilos por productor. Como requisito adicional de aseguramiento, el beneficiario debe permitir el ingreso de funcionarios del SAC, autorizando la realización de las acciones de control y erradicación necesarias. De existir oposición por parte del morador o administrador del predio, quedará establecido en el formulario respectivo y el productor perderá el derecho a ser beneficiario del seguro. La ilustre Municipalidad de Santa Bárbara invita cordialmente a productores, apicultores, emprendedores, universidades, empresas, servicios públicos, organizaciones rurales, comunidades, familias y visitantes de todo Chile a ser parte de API Expo Santa Bárbara 2026, que se realizará del 6 al 8 de agosto en el recinto deportivo René Correa de Santa Bárbara, región del Biobío. Más información en las redes sociales de la Municipalidad de Santa Bárbara y en el sitio web www.santabárbara.cl. 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Y San Fernando será sede de la primera Feria de Innovación y Emprendimiento Apícola y del primer Congreso de Investigación Apícola en el marco del Encuentro Nacional de la Apicultura en API 2026. El evento, que se realizará entre el 30 de julio y el 1 de agosto, reunirá a 8 universidades, actores clave del sector, investigadores, estudiantes de pre y posgrado, profesionales y apicultores para abordar los principales desafíos de una apicultura sostenible. Más información en www.naturalbee.cl. Invitan ENAPI, Municipalidad de San Fernando y Naturalbee. Bueno, amigas y amigos, con estos mensajes ponemos punto final a esta edición de Chile Rural. Gracias por acompañarnos, gracias a las radioemisoras que transmiten semana a semana Chile Rural desde Arica hasta Magallanes y que nos permiten, por supuesto, llegar a todas y todos ustedes en el mundo rural y agrícola de nuestro país. Un saludo muy especial a quienes nos siguen y nos escuchan a través de www.rodeminagri.cl y nuestros perfiles de Spotify y Apple Podcast, donde están todos los episodios de Chile Rural y de todos los podcasts, los programas de Radio Minagri, que están al servicio de todas y todos ustedes. Nos encontramos la próxima semana, ¿les parece? Cuídense. Un abrazo, que estén bien. Chao, chao.
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1: Son las 8 de la mañana y 2 minutos.
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1: Son las 8 de la mañana, 7 minutos.

0: Son las 8 de la mañana y 19 minutos.
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0: 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Son las 8 de la mañana y 33 minutos.
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5: El amor y el arte no abrazan lo bello, sino que gracias a su abrazo se hace bello.
4: Nos dice el escritor y periodista austríaco Karl Kraus.
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0: Son las 8 de la mañana, 43 minutos.
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1: Son las 9 de la mañana, un minuto.
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1: Son las 9 de la mañana, 7 minutos.

0: Son las 9 de la mañana y 22 minutos.
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0: 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Son las 9:33 a.m. Santa María, una radio con historia en la región de Aysén.
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2: El verdadero viaje de descubrimiento no consiste en ver nuevos paisajes, sino en tener nuevos ojos.
0: Nos dice el novelista y crítico francés Marcel Proust.
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0: Son las 9:45.
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1: Son las 10 de la mañana y 3 minutos.
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1: Son las 10 de la mañana y 10 minutos.

0: Son las 10 de la mañana, 23 minutos.
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2: Bienvenido, señor Joe.

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1: Son las 10 de la mañana y 31 minutos.
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0: Son las 10 de la mañana y 48 minutos.
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1: Son las 10 de la mañana, 57 minutos.
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Dios Todopoderoso, tenga misericordia de nosotros, perdone nuestros pecados y nos lleve a la vida eterna. Amén. Y con alegría y gozo queremos elevar a nuestro Dios el himno del Gloria.

0: Inmaculada Concepción, vamos a servir por el descanso eterno de nuestros hermanos difuntos. Hoy día recordamos a José Vargas Carrillo, José Vargas Vargas, por Lorenza Carrillo Almonacid y Carmelo Vargas Vargas. Oremos. Dios nuestro, protector de los que esperan en ti, fuera de quien nada tiene valor ni santidad, acrecienta sobre nosotros tu misericordia, para que bajo tu guía providente usemos los bienes pasajeros de tal modo que ya desde ahora podamos adherirnos a los eternos. Por nuestro Señor Jesucristo, tu Hijo, que contigo vive y reina en la unidad del Espíritu Santo, Dios por los siglos de los siglos.
1: Amén. Amén. Los invito a tomar asiento. Al comienzo de su reino, Salomón pide al Señor poder gobernar con fidelidad, justicia y rectitud en su corazón. Dios lo escucha. Escuchemos la primera lectura.
2: Lectura del primer libro de los Reyes. El Señor se apareció a Salomón en un sueño durante la noche y le dijo: pídeme lo que quieras. Salomón respondió: Señor Dios mío, has hecho reinar a tu servidor en lugar de mi padre David, a mí, que soy apenas un muchacho y no sé valerme por mí mismo. Tu servidor está en medio de tu pueblo, el que tú has elegido, un pueblo tan numeroso que no se puede contar ni calcular. Concede entonces a tu servidor un corazón comprensivo para juzgar a tu pueblo, para discernir entre el bien y el mal. De lo contrario, ¿quién sería capaz de juzgar a tu pueblo, un pueblo tan grande como el tuyo? Al Señor le agradó que Salomón le hiciera este pedido, y le dijo: porque tú has pedido esto, y no has pedido para ti una larga vida, ni riqueza, ni la vida de tus enemigos, sino que has pedido el discernimiento necesario para juzgar con rectitud. Yo voy a obrar conforme a lo que dices. Te doy un corazón sabio y prudente, de manera que no ha habido nadie como tú antes de ti, ni habrá nadie como tú después de ti. Hermanas y hermanos, esta es palabra de Dios.
1: Te alabamos, Señor. En sintonía con este hermoso mensaje, el Salmo canta la excelencia de la ley y los mandamientos del Señor. Participamos cantando la antífona junto al coro.

El Señor es mi herencia. Yo he decidido cumplir tus palabras. Para mí vale más la ley de tus labios que todo el oro y la plata.

0: Que tu misericordia me consuele, de acuerdo con la promesa que me hiciste. Que llegue hasta mí tu compasión y viviré, porque tu ley es toda mi alegría.
1: Cuánto amo tu ley, Señor.
0: Yo amo tus mandamientos y los prefiero al oro más fino. Por eso me guío por tus preceptos y aborrezco todo camino engañoso.
1: Cuánto amo tu ley, Señor.
0: Tus prescripciones son admirables, por eso las observo. La explicación de tu palabra ilumina y da inteligencia al ignorante.

0: Pablo nos reconforta al recordarnos la meta altísima del proyecto que el Padre Dios tiene sobre nosotros. Dios nos ha destinado a ser como su Hijo, y esto compromete nuestra respuesta. Escuchemos la segunda lectura.
1: Lectura de la carta del apóstol San Pablo a los cristianos de Roma. Hermanos, sabemos que Dios dispone todas las cosas para el bien de los que los aman, de aquellos que Él llamó según su designio. En efecto, a los que Dios conoció de antemano, los predestinó a reproducir la imagen de su Hijo, para que Él fuera el primogénito entre muchos hermanos. A los que predestinó también, los llamó, y a los que llamó, también los justificó. Y a los que justificó, también los glorificó. Esto es palabra de Dios.
0: Te alabamos, Señor. Con tres parábolas, Jesús revela el reino como tesoro escondido y como perla preciosa, por los cuales vale la pena dejarlo todo y comprarlos. La imagen de la pesca recalca que la separación entre buenos y malos será al final. Los invito a ponernos de pie para aclamar el Santo Evangelio.

0: El Señor esté con ustedes.
1: Y con tu espíritu.
0: Les anuncio el Santo Evangelio de nuestro Señor Jesucristo según San Mateo.
1: Gloria a ti, Señor.
0: Jesús dijo a la multitud: el reino de los cielos se parece a un tesoro escondido en un campo. Un hombre lo encuentra, lo vuelve a esconder y, lleno de alegría, vende todo lo que posee y compra el campo. El reino de los cielos se parece también a un negociante que se dedicaba a buscar perlas finas y, al encontrar una de gran valor, fue a vender todo lo que tenía y la compró. El reino de los cielos se parece también a una red que se echa al mar y recoge toda clase de peces. Cuando está llena, los pescadores la sacan a la orilla y, sentándose, recogen lo bueno en canastas y tiran lo que no sirve. Así sucederá al final del mundo. Vendrán los ángeles y separarán a los malos de entre los justos para arrojarlos en el horno ardiente. Allí habrá llanto y rechinar de dientes. ¿Comprendieron todo esto? Sí, le respondieron. Entonces agregó: todo escriba convertido en discípulo del reino de los cielos se parece a un dueño de casa que saca de sus reservas lo nuevo y lo viejo. Hermanos, hermanas, palabra del Señor.
1: Gloria a ti, Señor Jesús.
2: Dios está aquí, tan

0: Los invito a tomar asiento.
1: Entonces, la palabra clave para este domingo que nos coloca tanto la primera lectura como el Evangelio es el discernimiento. ¿Y qué significa discernir? Significa discernir lo que es lo bueno y lo malo. Y esto es lo que pidió el rey Salomón, hijo de David, porque lo sustituía. David tuvo alrededor de 40 años gobernando Israel y su sucesor, en este caso, Salomón. Entonces le pide en oración al Señor, no le pide fama, dinero, no le pide que derrote a sus enemigos, pide esto. Y también ojalá que nosotros lo pidamos, ¿cierto? Dice, entonces concédele a tu servidor un corazón comprensivo para juzgar a tu pueblo, para discernir entre el bien y el mal. De lo contrario, ¿quién sería capaz de juzgar a un pueblo tan grande como el tuyo? Entonces, esto es, en nuestra vida a veces erramos, obviamente, porque somos humanos, nos equivocamos, pero la gracia es reconocer ese error y poder, obviamente, revertirlo, sanarlo. Y también, si está en nuestras manos, al repararlo también contribuir a la necesidad o ir en ayuda del que yo hice daño. Entonces, es ahí en donde este discernimiento es sobre el bien y el mal. Es decir, es sobre la justicia en sí, que yo tengo que también impartir en mis decisiones que yo haga. Y en este discernimiento, obviamente, el que nos ayuda y nos da esa gracia, esa sabiduría que pide también Salomón, es solamente Dios. Y obviamente sabemos, Nuevo Testamento, en Jesucristo, a través del Espíritu Santo, que nos apoya, que nos acompaña para poder hacer un buen discernimiento en nuestra vida. Entonces, ¿quién de nosotros pediría esto? No sé, si todos lo pediríamos. Algunos pedirían dinero, fama, buenos negocios, buenas empresas, ¿cierto? Pero eso pasa rápido. Lo que permanece es el bien, ¿no es cierto?, que elijamos en nuestra vida. Y es así como hoy día están en crisis muchas instituciones nuestras. La política, el matrimonio, también otra, la educación, por ejemplo. ¿Por qué? Porque el discernimiento sobre el bien y el mal está a base de los intereses personales de cada uno de nosotros. Están en el discernimiento, están, ¿no es cierto?, por el partido político. Luego la educación, por las minorías que empujan a que la educación sea la manera y el estilo de ellos. Entonces, para poder discernir bien lo que es el bien y el mal, tengo que tener la gracia de Dios, la gracia del Espíritu Santo, y saber y colocar siempre el interés en los demás, no en mí. Porque tenemos que hacer ¿cuál? Tenemos que hacer la voluntad de Dios, no la mía. Ahí está la diferencia. Entonces, por eso que hoy día están en crisis todas estas instituciones, porque disciernen en base a sus intereses personales, políticos, educativos, qué sé yo, todo esto. Por eso tenemos esta sociedad en estas condiciones, en crisis moralmente, porque a veces ellos piensan que el mal es el bien, si se normaliza todo. Si todos lo hacen, es normal, es bien. No, el discernimiento va mucho más, va hacia el corazón del hombre, lo que realmente es en beneficio de los demás, pero especialmente a los más pobres y necesitados. Por eso que el rey Salomón pide esto: gobernar bien a su pueblo, impartir bien la justicia, es decir, para que no se equivoque y no haga daño y no coloque una fuerza o una cruz grande a aquellos que no tienen nada. Entonces ahí está el discernimiento que tenemos que hacer nosotros. El Evangelio obviamente nos da estas tres parábolas, pero las dos primeras son las más importantes. Jesús quiere que hagamos un buen discernimiento nosotros y elijamos lo mejor. Es también lo bueno, pero elegir lo mejor es lo más grande que podemos realizar en nuestra vida. Entonces, coloca estos dos ejemplos, ¿cierto? Estas dos parábolas. El hombre que está trabajando en el campo y obviamente encuentra un tesoro. Tesoro, entonces, el discernimiento que él hace: mira, tengo que vender todo lo que tengo para comprar ese campo y hacerme del tesoro. Porque en ese tiempo, quien era dueño del terreno era el dueño del tesoro. Entonces, como él estaba trabajando, no era el dueño, vende todo lo que tiene, compra el campo y se hace del tesoro. Y también aquel que busca perlas finas, ¿no es cierto?, encuentra una de gran valor, porque él sabe, obviamente, ese es su oficio. Pero cuando encuentra esa perla de gran valor, también vende todo lo que tiene y compra esa perla. Ahora, ¿qué significa esto? Significa que nosotros buscamos, ¿no es cierto? Somos buscadores siempre. Buscamos, en este caso, el tesoro. Y ese tesoro está escondido. Y Dios siempre se esconde. Lo que nosotros tenemos que encontrarlo con nuestro discernimiento y con nuestras decisiones. Él siempre se hace el escondido. Pero cuando aparece, cambia toda nuestra vida. Toda. Entonces ahí está. El que compra el campo es aquel que no tiene la más mínima idea de Dios. Él está trabajando en el campo, ¿cierto? A lo mejor ni es ni creyente, es agnóstico, no sé, no tiene nada que ver, nunca buscó a Dios. Pero justo ahí encontró ese tesoro. Encontró a Dios. Encontró la perla preciosa. Y dice: vende todo lo que tiene y lo compra. ¿Para qué? Para transformar su vida. Porque ya lo otro no tiene valor. Y aquel que era buscador de perlas preciosas y encuentra esa de gran valor, es aquel que está dentro de la iglesia o está dentro ya de la vida cristiana, ¿cierto? Y participa en celebraciones, en la misa, qué sé yo, en todo lo que es el ámbito religioso, pero todavía no ha discernido bien. Y ese ahí es que encuentra esa perla preciosa que es Jesucristo, que es la vida nuestra, y entonces se hace de esa perla preciosa y ya no tiene que buscar más. Encontró la vida eterna, la vida para siempre. ¿Para qué vamos buscando en otras cosas? Ahí está el discernimiento que tenemos que hacer nosotros como cristianos. Quizás somos de aquel que busca estas perlas finas, pero también podemos ser aquel que busca en el campo, que no tiene ninguna religión, pero que justo encontró. Fue un cambio en su vida. Muchos sabios incluso se han convertido. Entonces, esto es lo que nos pide el Señor, de cada vez que hagamos una acción, hagamos un servicio, hagamos el discernimiento entre el bien y el mal, y qué es lo más conveniente, no para mí, sino para los demás, y cuál sería la voluntad de Dios en nuestra vida. Entonces, si así actuamos, estamos colaborando en, obviamente, en la justicia, y una justicia que es para el bien de los más necesitados y también para mi bien, porque obviamente así yo me sentiré bien y también seré una colaboración para esta sociedad, para que sea más justa, más solidaria, más llena de perdón, más acogedora, tanto lo que nos propone el bien. Entonces, es así como el Señor quiere que hagamos un buen discernimiento en nuestra vida y lo elijamos a Él. Y cuando lo tengamos, no lo dejemos ir, sino que profundicemos esta vida cristiana que va en beneficio especialmente de una nueva sociedad, que la que estamos construyendo nosotros, con nuestro poco o poquísimo grano de arena que colocamos, pero estamos haciendo algo en entregar este amor de Dios, esta misericordia de Dios a aquellos que se acercan hacia nosotros. Así sea. Nos ponemos de pie y fortalecemos nuestra fe diciendo: creo en Dios Padre Todopoderoso, Creador del cielo y de la tierra.
0: Creo en Jesucristo, su único Hijo, nuestro Señor,
1: que fue concebido por obra y gracia del Espíritu Santo, nació de Santa María Virgen, padeció bajo el de Poncio Pilatos, fue crucificado, muerto y sepultado, descendió a los infiernos, al tercer día resucitó de los muertos, subió a los cielos y está sentado a la derecha de Dios Padre Todopoderoso. Viene a juzgar a los vivos y a los muertos. Creo en el Espíritu Santo, en la Santa Iglesia Católica, en la comunión de los santos, en el perdón de los pecados, la resurrección de los muertos y la vida eterna. Amén. Dirijamos al Padre nuestra oración con la confianza que no nos da lo que hemos escuchado a la liturgia de la palabra.
0: A cada invocación respondemos: escúchanos, Señor, te rogamos. Escúchanos, Señor, te rogamos.
2: Por la Iglesia, para que anunciando con gozo el Evangelio, seamos testigos de los valores del reino y muchos se sientan invitados a buscar a Cristo, el tesoro escondido que dará sentido a sus vidas. Roguemos al Señor.
1: Escúchanos, Señor, te rogamos.
2: Por el Papa León XIV, para que su voz sea escuchada y los avances tecnológicos y la inteligencia artificial estén siempre al servicio de la persona y la dignidad, siendo el centro de todo desarrollo humano. Roguemos al Señor.
1: Escúchanos, Señor, te rogamos.
2: Por quienes gobiernan las naciones, para que asistido por la sabiduría de Dios, sepan discernir los caminos del bien, para buscar y encontrar el tesoro de la paz duradera que los pueblos anhelan. Roguemos al Señor.
1: Escúchanos, Señor, te rogamos.
2: Por nuestra patria, en especial por quienes sufren las consecuencias del mal tiempo en sus hogares, caminos, escuelas y trabajos, para que reciban la ayuda oportuna del Estado y la solidaridad de todos. Roguemos al Señor.
1: Escúchanos, Señor, te rogamos.
2: Por los abuelos, personas mayores y ancianos, para que al celebrar esta jornada mundial reciban la justa valoración de su aporte a la sociedad y el cariño, la cercanía y presencia agradecida de los suyos. Roguemos al Señor.
1: Escúchanos, Señor, te rogamos.
2: Por cada uno de nosotros, para que no nos dejemos atraer por los falsos tesoros que el mundo de hoy nos ofrece y renovemos nuestro compromiso de construir, anunciar y compartir el reino de Dios. Roguemos al Señor.
1: Escúchanos, Señor, te rogamos.
2: Por nuestros enfermos, Rosita Ponce, Soledad Camasco, Rafael Díaz, Daniela y Yaiman, Maggi Bastidas, Ercila Almonacid, Elisa Almonacid, Julián Kenti, Irene Estrada, Laura Osorio, para que el Señor les conceda el don de la salud. Roguemos al Señor.
1: Escúchanos, Señor, te rogamos. Pedimos también el descanso eterno por nuestros hermanos difuntos. Rezamos de día por José Vargas Carrillo, José Vargas Vargas, Lorenza Carrillo Almonacid, y Carmelo Vargas Vargas. Por su descanso eterno, roguemos al Señor.
0: Escúchanos, Señor, te rogamos.
1: Padre rico en misericordia, te presentamos estas oraciones de Guibis y Reinas por los siglos de los siglos.
0: Amén. Los invito a tomar asiento. Queridos hermanos, es el momento del ofertorio y hoy especialmente queremos invitarlos a ser generosos en la colecta, porque esta va en ayuda de los hermanos venezolanos que sufrieron el terremoto y perdieron todo. Acompañamos este momento cantando junto al coro.

0: Oren, hermanos y hermanas, para que este sacrificio mío y de ustedes sea agradable a Dios Padre Todopoderoso.
1: El Señor reciba de tus manos este sacrificio
0: para la alabanza y gloria de su nombre, para nuestro bien y de toda Santa Iglesia. Acepta, Padre, estos dones recibidos de tu generosidad y por la acción poderosa de tu gracia, haz que estos sagrados misterios santifiquen nuestra vida presente y nos conduzcan a los gozos eternos. Por Jesucristo nuestro Señor. Amén. El Señor esté con ustedes.
1: Y con tu espíritu.
0: Levantemos el corazón.
1: Lo tenemos levantado hacia el Señor.
0: Demos gracias al Señor nuestro Dios.
1: Es justo y necesario.
0: En verdad es justo y necesario, nuestro deber y salvación, darte gracias siempre y en todo lugar, Señor Padre Santo, Dios misericordioso y eterno, por Cristo Señor nuestro. Él mismo se compadeció del pecado de los hombres y quiso nacer de la Virgen María,

Santo eres en verdad, Señor, fuente de toda santidad. Por eso te pedimos que santifiques estos dones de pan y vino con la efusión de tu Espíritu Santo, de manera que se conviertan para nosotros en el cuerpo y la sangre de Jesucristo nuestro Señor. Él mismo, cuando Dios fue entregado a su pasión, voluntariamente aceptada, tomó pan, dándote gracias, lo partió y lo dio a sus discípulos, diciendo: tomen y coman todos de él, porque esto es mi cuerpo, que será entregado por ustedes.

Del mismo modo, acabada la cena, tomó el cáliz y dándote gracias de nuevo, lo pasó a sus discípulos diciendo: tomen y beban todos de él, porque este es el cáliz de mi sangre, sangre de la alianza nueva y eterna, que será derramada por ustedes y por muchos para el perdón de los pecados. Hagan esto en conmemoración mía.

Este es el sacramento de nuestra fe. Anunciamos tu muerte, proclamamos tu resurrección. Ven, Señor Jesús. Así, Padre, al celebrar ahora el memorial de la muerte y resurrección de tu Hijo, te ofrecemos el pan de vida y el cáliz de salvación. Y te damos gracias porque nos haces dignos de servirte en tu presencia. Te pedimos humildemente que el Espíritu Santo congregue en la unidad a cuantos participamos del cuerpo y de la sangre de Cristo. Acuérdate, Señor, de tu Iglesia, extendida por toda la tierra, y con el Papa León, con nuestro Obispo Luis, y todos los pastores que cuidan de tu pueblo, llévala a su perfección por la caridad. Acuérdate también de nuestros hermanos que se durmieron en la esperanza de la resurrección. Te pedimos hoy día por José Vargas Carrillo, José Vargas Vargas, por Lorenza Carrillo Almonacid, por Carmelo Vargas Vargas. De todos los que han muerto en tu misericordia, admítelos a contemplar la luz de tu rostro. Ten misericordia de todos nosotros, especialmente nuestros hermanos enfermos. Y así como María, la Virgen Madre de Dios, su esposo San José, los apóstoles, nuestros siete santos padres fundadores, San Joaquín y Santa Ana, y cuanto vivieron en tu amistad tras los tiempos, merezcamos por tu Hijo Jesucristo compartir la vida eterna y cantar tus alabanzas. Por Cristo, con Él y en Él, a ti Dios Padre omnipotente, en la unidad del Espíritu Santo, todo honor y toda gloria, por los siglos de los siglos. Amén. Fieles a la recomendación de nuestro Salvador y siguiendo su divina enseñanza, nos atrevemos a decir: Padre nuestro que estás en el cielo, santificado sea tu nombre. Venga a nosotros tu reino. Hágase tu voluntad en la tierra como en el cielo. Danos hoy nuestro pan de cada día. Perdona nuestras ofensas como también nosotros perdonamos a los que nos ofenden. No nos dejes caer en tentación y líbranos del mal. Amén. Líbranos, Señor, de todos los males y concédenos la paz en nuestros días para que, ayudados por tu misericordia, vivamos siempre libres de pecado y protegidos de toda perturbación mientras esperamos la segunda gloriosa venida de nuestro Salvador Jesucristo. Tuyo es el reino, tuyo el poder y la gloria por siempre, Señor. Veamos la paz, la unidad y también el discernimiento entre el bien y el mal.

0: para que hagamos justicia siempre. Digamos juntos: Señor Jesucristo, que elegiste a tus apóstoles, la paz les dejo, mi paz les doy. No tengas en cuenta nuestros pecados, sino la fe de tu iglesia. Y conforme a tu palabra, concede la paz y la unidad. Tú vives y reinas por los siglos de los siglos. Amén. La paz del Señor esté siempre con ustedes.
1: Y con tu espíritu.
0: En Jesucristo nuestro Señor nos damos un saludo de paz.

0: Este es Jesucristo, es el Cordero de Dios que quita el pecado del mundo. Dichosos, dichosas los invitados, las invitadas a la cena del Señor.
1: Señor, no soy digna de que entres en mi casa, pero una palabra tuya bastará para sanarme.

San Pablo nos acompaña en nuestra comunión con Cristo, que nos amó y se entregó por nosotros. Si amor con amor se paga, no nos queda otro camino que la entrega generosa y total. A nuestros hermanos celíacos se les invita a pasar a un lado del coro para recibir la Santa Comunión. Asimismo, para todos nuestros hermanos que por diferentes razones no pueden asistir a recibir el Sagrado Corazón de Jesús, la Sagrada Comunión, presencialmente, les invitamos que desde el lugar donde se encuentren hagamos juntos la siguiente oración. Creo, Señor mío, que estás realmente presente en el Santísimo Sacramento del altar. Te amo por sobre todas las cosas y deseo ardientemente recibirte dentro de mi alma. Pero no pudiendo hacerlo ahora sacramentalmente, ven al menos espiritualmente a mi corazón. Y como si te hubiese recibido, me abrazo y me uno a ti. Oh Señor, no permitas que me separe de ti. Amén. Cantamos junto al coro.

Algunos avisos para las comunidades en este domingo 26 de julio. La Renovación Carismática Católica invita a la misa por los enfermos el viernes 31 de julio a las 19:30 horas en la Capilla Siete Santos Fundadores, ubicada en calle Los Pinos 820. Se inicia la preparación de los catequistas de confirmación este lunes 27 de julio a las 18:30 horas en la Comunidad Centro, y catequistas de primera comunión el martes 28 de julio a las 19 horas en la Comunidad del Santuario del Carmen. Y como cada domingo, hermanos, se les solicita traer alimentos no perecibles. Hay familias en nuestro sector que están necesitando de ello.

0: El Señor ha hecho maravillas memorables. El Señor es piadoso y clemente. Él da alimento a sus fieles. Oremos. Padre, ayuda con bondad a tu pueblo que has alimentado con los sacramentos celestiales. Concede apartarse del pecado y comenzar una vida nueva. Por Jesucristo nuestro Señor.
1: Amén. Amén.
0: El Señor esté con ustedes.
1: Y con tu espíritu.
0: Por intercesión de María Santísima, bajo la vocación de Nuestra Señora de los Dolores, la bendición de Dios Todopoderoso, Padre, Hijo y Espíritu Santo, descienda sobre ustedes y sus familias y los acompañe siempre. Amén. Esta Eucaristía finalizada, vamos a ir en la paz y alegría del Señor.
1: Demos gracias a Dios.
0: Que tengan un buen domingo en familia y le vaya bien durante la semana. Estamos viendo. Muchas gracias.
1: Igualmente, Padre, gracias. Nos despedimos cantando a nuestra Madre.

Agradecemos como cada domingo, hoy especialmente a nuestro equipo de apoyo, del equipo de liturgia. Ustedes ven que hay caras nuevas, leyendo ya hace varios domingos, y son personas fieles como ustedes que vienen cada domingo a misa, así que se les invita, al que quiera sumarse será muy bienvenido. Así que gracias hermanos que nos acompañan y nos ayudan cada domingo.

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1: Es mediodía en Chile. Aysén se une en oración a la Virgen María para encomendarle este día. La veneramos con el saludo del ángel Gabriel. El ángel del Señor anunció a María.
2: Y concibió por obra y gracia del Espíritu Santo.
1: Alégrate, María, llena eres de gracia, el Señor es contigo. Bendita tú eres entre todas las mujeres y bendito es el fruto de tu vientre, Jesús.
2: Santa María, Madre de Dios, ruega por nosotros pecadores, ahora y en la hora de nuestra muerte. Amén.
1: He aquí la sierva del Señor.
2: Que se haga en mí según tu palabra.
1: Alégrate, María, llena eres de gracia, el Señor es contigo. Bendita tú eres entre todas las mujeres y bendito es el fruto de tu vientre, Jesús.
2: Santa María, Madre de Dios, ruega por nosotros pecadores, ahora y en la hora de nuestra muerte. Amén.
1: Y el Verbo, Dios, se hizo hombre
2: y habitó entre nosotros.
1: Alégrate, María, llena eres de gracia, el Señor es contigo. Bendita tú eres entre todas las mujeres y bendito es el fruto de tu vientre, Jesús.
2: Santa María, Madre de Dios, ruega por nosotros pecadores, ahora y en la hora de nuestra muerte. Amén.
1: Ruega por nosotros, Santa Madre de Dios,
2: para que seamos dignos de alcanzar las promesas y gracias de nuestro Señor Jesucristo. Amén.
3: Dios Padre Santo, derrama tu gracia en nuestros corazones, que has iluminado ya con el conocimiento de la encarnación de tu Hijo Jesucristo, anunciada por el ángel a la Virgen. Condúcenos por medio de su pasión y de su muerte a la gloria de la resurrección, por Jesucristo nuestro Señor. Amén.

0: Radio Santa María indica la hora. Son las 12:02. 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
1: Son las 12:05.
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0: Muy buenas tardes, una cordial bienvenida a Mensajes a la Comunidad. Aviso a las comunidades para este 26. Aviso a las comunidades. Se invita a ser generoso en la colecta del domingo 26 de julio. Va en ayuda de los hermanos venezolanos que sufrieron el terremoto. La Renovación Católica invita a la misa por los enfermos el viernes 31 de julio a las 19:30 horas en la Capilla Siete Santos Fundadores, ubicada en calle Los Pinos, número 820. Se inicia la preparación de catequistas de confirmación el lunes 27 de julio a las 18:30 horas en la comunidad Centro y catequistas de primera comunión el martes 28 de julio a las 19 horas en la comunidad de Santuario del Carmen. Se invita a traer alimentos no perecibles. Esto va en ayuda de nuestros hermanos más necesitados de nuestro sector. Con profundo pesar se comunica el sensible fallecimiento de don Juan Leopoldo Trujillo Godoy, acaecido el día jueves 23 de julio en la ciudad de Ancud, a la edad de 78 años. Don Juan Leopoldo residió durante muchos años en la ciudad de Coyhaique, donde participó activamente en el deporte local, siendo integrante activo como árbitro de la Asociación de Fútbol de Coyhaique. Asimismo, fue presidente y delegado del Club Deportivo Rangers por más de 25 años, institución que recuerda su valioso aporte. En sus últimos 2 años de vida, fijó residencia en Ancud, lugar donde ocurrió su deceso. Sus funerales se realizarán este día domingo 26 de julio en la ciudad de Ancud. Se extiende este aviso con el fin de informar a sus familiares, amigos y en especial a quienes compartieron con él la actividad deportiva en Coyhaique, para que puedan unirse al recuerdo y despedida de quien fue un apreciado compañero y dirigente deportivo. Su recuerdo permanecerá en la memoria de quienes tuvieron el privilegio de conocerlo. Que descanse en paz, firma la familia y amigos. Y así llegamos al final de esta edición de Mensajes a la Comunidad. Muy buenas tardes.
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0: Son las 12 y 25 minutos.
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1: Son las 12:34 minutos.
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0: nos dice el pastor y activista estadounidense Martin Luther King.
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0: Son las 12:54.
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0: 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Es la 1:02 p.m. Informamos, entretenemos, damos espacio a la cultura y tradiciones porque somos parte de su vida. 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
3: La belleza está en los ojos de quien mira,
2: nos dice el escritor y poeta británico Oscar Wilde.
3: Para cosechar vida, semillas de sabiduría.
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1: Es la 1:00 p.m, 23 minutos.

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1: Es la 1:32 p.m.
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0: Es la 1:44 PM.
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0: 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Son las 2 de la tarde en punto. 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
2: Todas las artes contribuyen a la mayor de las artes, la de vivir.
1: Nos dice el dramaturgo y poeta alemán Bertolt Brecht.
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4: Son las 2 de la tarde y 2 minutos.
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0: Son las 2 de la tarde y 14 minutos.
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1: 2:30 p.m.
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6: No podemos cambiar el viento, pero podemos ajustar las velas.
5: Nos dice el filósofo griego Aristóteles.
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1: Son las 2 de la tarde y 31 minutos.

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2: Son las 2 de la tarde y 38 minutos.

0: Son las 2 de la tarde y 52 minutos.
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1: Son las 3 de la tarde y 2 minutos.
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1: Son las 3 de la tarde y 3 minutos.
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5: Tengan ustedes muy buenas tardes, así es, junto a Carolina Donke en la sala de sonido, y estamos dispuestas a acompañarles en esta luminosa tarde de invierno en que estamos junto a ustedes para entregarles esta pauta musical que hoy día comienza con harto ritmo, con una popurrí de milongas que nos dejó grabado nuestro colega de Radio Control, Gerardo Lavoz. Así que comencemos con harto ritmo este programa.

Una alegre popurrí de milongas que comenzamos esta cita de hoy domingo con reiterados saludos para todos ustedes que cada fin de semana están esperando esta programación con esta música de su agrado y que va a seguir de inmediato con un tema titulado Cristal que viene con Vicente Fernández, a lo Vicente Fernández y luego con Adriana Varela, Los Mareados.

Escuchábamos Los Mareados con Adriana Varela y antes con el mexicano Vicente Fernández, Cristal. Rápidamente vamos a seguir nuestra cita de tangos de hoy domingo, porque eso quieren ustedes, escuchar música. Y también vamos a recordar que el día 9 de julio es la declaración de independencia de la Argentina. El martes 9 de julio del año 1816, por el Congreso de Tucumán, por la cual declaró la formal ruptura de los vínculos de dependencia política de las Provincias Unidas del Río de la Plata, con la monarquía española. El acto forma parte del movimiento de independencia hispanoamericana del Imperio Español. Y por supuesto hay dos tangos para esta fecha. 9 de julio, que viene con Juan de Arienzo, y también con el mismo intérprete, Independencia.

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1: Son las 3 de la tarde y 30 minutos.
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5: Un saludo cariñoso para todos ustedes que a esta hora están con Radio Santa María y con su Cita de Tangos de cada fin de semana. Ya tenemos preparada la programación de este domingo para acompañarles en su sobremesa a la hora del almuerzo. Laura va a hacerle compañía con la música que sabemos que es de su agrado. Con mucho cariño para ustedes la hemos preparado. Y vamos a comenzar de inmediato, porque quieren tangos, con la nueva Juan D'Arienzo y dos hermosos temas. Este es El Rey y Felicia.

Iniciamos nuestra cita de hoy domingo con la nueva Juan D'Arienzo. Es un grupo joven de tango que no quiere que se pierda el ritmo del rey del compás, el verdadero Juan D'Arienzo. Y ellos son la nueva Juan D'Arienzo, y también hay otra agrupación que lleva el nombre de Herederos del Tango también. Quieren rescatar todo lo de Juan D'Arienzo. Eso se lo vamos a mostrar en otro momento, porque ya comenzamos con esta nueva Juan D'Arienzo, con Este es el Rey y Felicia. Reiterado los saludos para todos nuestros vecinos tangueros que domingo a domingo están con Radio Santa María para escuchar sus temas preferidos, para recordar, para bailar, para cantar, para estar felices, también tristes algunos, pero ojalá sean los menos. Sigamos con nuestra cita de hoy y tenemos al Sexteto Tanguero. Esta es La Mulateada. Y luego viene Sandra Luna a cantar un lindo valsecito, Que Nadie Sepa Mi Sufrir.

la hermosa voz de Sandra Luna cantando el valsecito Que nadie sepa a mí sufrir. Y también lo tiene en francés y grabado este tema Edith Piaf con el título de La Foule. Y antes el Sexteto Tanguero y La Mulateada. Así estamos avanzando en esta cita de tangos de hoy domingo, con muchos, muchos saludos para todos los tangueros de toda la región y más allá también de nuestros límites. Pero nuestro especial saludo para quienes están delicados de salud, que se recuperen pronto, que disfruten después junto a la familia y a los seres queridos. Y ahora sigamos recordando en ritmo de tango, con el Quinteto Pirincho, Canaro en París. Luego vendrá la orquesta de Alfredo de Angelis para el tango Re Fa Si.

Era Refosí con Alfredo de Angelis y antes Canaro en París con el quinteto Pirincho. Vamos a seguir en ritmo del 2x4. Ahora un valsecito que nos trae Nelly Omar. Parece mentira. Lo pidieron a esta sequiva. Igual que adiós, viene a cantar Oscar La Roca.

Les agradecemos la compañía, que tengan una linda, linda semana, que lo disfruten, que se cuiden mucho. Y les vamos a dejar con la orquesta de Carlos Di Sarli.

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3: Son las 4 de la tarde y 3 minutos.
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1: Son las 4 de la tarde y 6 minutos.

0: Son las 4:13.
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2: Son las 4 de la tarde y 30 minutos.
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2: Son las 4 de la tarde y 32 minutos.
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2: Son las 4 de la tarde y 40 minutos.

0: Son las 4 de la tarde, 57 minutos.
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1: Son las 5 de la tarde en punto.
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1: Son las 5 de la tarde y 2 minutos.
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0: Son las 5 de la tarde, 23 minutos.
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0: 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Son las 5 de la tarde y 32 minutos.
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1: Son las 5 de la tarde, 47 minutos.

0: 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Son las 6 de la tarde en punto. 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
4: Son las 6 de la tarde y 2 minutos.

0: Son las 6:06 p.m.
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0: 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Son las 6:31 p.m. Desde Coyhaique y para toda la región y el mundo, Radio Santa María. 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
4: La belleza sin inteligencia es como el anzuelo sin carnada.
3: Nos dice el filósofo y matemático René Descartes.
4: Para cosechar vida, semillas de sabiduría.

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1: Son las 6:33.
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1: Son las 7 de la tarde y 3 minutos.
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0: Son las 7 de la tarde, 11 minutos.
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0: 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Son las 7 de la tarde y 32 minutos. 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
2: Si la fe nos hace creyentes y la esperanza nos hace creíbles, solo la caridad nos hace creídos.
1: Nos dice el obispo y teólogo italiano Don Tonino Bello.
2: Para cosechar vida, semillas de sabiduría.
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0: Son las 7 de la tarde y 33 minutos. 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

0: Son las 7 de la tarde, 37 minutos.
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1: Son las 8 de la noche en punto.
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1: Son las 8 de la noche y 2 minutos.
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1: Son las 8 de la noche y 2 minutos.

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2: Son las 8 de la noche, 18 minutos.
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1: Son las 8 de la noche y 32 minutos.
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0: Son las 8:41 de la noche.
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1: Son las 9:01.
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4: La humanidad debe destruir los armamentos antes que los armamentos destruyan a la humanidad.
3: Nos dice el físico alemán Albert Einstein.
4: Para cosechar vida, semillas de sabiduría.

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